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1: ¿Qué es lo que estamos a rular? Y empezó el verano. ¡Fuego!

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1: 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Obviamente a mis amigos transportistas que siempre están en la sintonía de Radio y Televisión Norselva, recorriendo las calles de nuestra ciudad, la provincia y la región San Martín. A manejar con mucho cuidado, por favor. 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A subir ese volumen, vamos a darle.
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1: Saludos para mis caseritas en el mercado que desde temprano ya están chambeando a full. 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Obviamente a mis amigos transportistas que siempre están en la sintonía de Radio y Televisión Norselva, recorriendo las calles de nuestra ciudad, la provincia y la región San Martín. A manejar con mucho cuidado, por favor. Arrancamos el programa, somos la señal que une. A subir ese volumen, vamos a darle.
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0: Bueno, buenos días, amigos. He estado nuevamente en este programa. No tan fácil, pero no imposible. Dando el saludo a nuestras madrecitas, que también están en existencia. Y de igual manera, recuerdos tristes de que han dejado. Y este es un programa exclusivamente para ellos. La canción que vamos a presentar y la programación es exclusivamente para ellos, porque son padres y madres que ellos se sacrifican para dar educación a sus hijos. Buenos días, amigos. Estamos ya acá con el profesor Hugo Vela Díaz para que dé el saludo respectivo.
1: Muy buenos días, amigos radioescuchas. Estamos aquí tratando de hacer el programa, porque no han venido otros compañeros. Pero para mí va a ser un grato honor trabajar esta mañana con un Manuel Díaz Guerra. Un soñador quiere que Rioja sea grande, sea próspero, sea una ciudad importante. Y por eso es que él pone esta hora para educar, orientar a la comunidad, pensando en el futuro mejor para nuestros hijos y para la región San Martín. Bien, amigos, el día de mañana es el Día Universal de las Madres, donde se dedica un solo día a homenajear a la madre, para crear conciencia de la importancia que es una madre en la vida de un ser humano y en la sociedad, porque depende de una buena madre para que haya un buen esposo, buenos hijos, y para que la sociedad avance hacia mejores niveles de vida. Bueno, Manuco nos va a hablar sobre sus experiencias como padre también y homenaje a las madres.
0: Justamente es un momento de reflexión. Reflexión no es cualquiera. La reflexión trae desde el corazón y de la práctica. Muchos dicen que le quieren a su madre, pero precisamente en el corazón no hay nada, hay vacío. Desde Iquitos, nuestro gran amigo e hijo también, Ronald Díaz Aguilar, va a dar saludo respectivo a su querida mamá. Adelante, Ronald. Bueno, antes de eso, que se prepare, vamos a dar profundo pésame también a Paco Rivero. Paco Rivero, un periodista a carta cabal, de mucha carisma en el campo del periodismo. Él que hacía su noticiero una forma de investigación, desde el norte hasta el sur. Todo esto, darle pues a profundo pesar a nuestro gran amigo Paco Rivero y su querida familia. Sandro Rivero, de igual manera. Me acuerdo que se iba a formar acá esta empresa TVSAN, pero por motivos de obstáculos no se ha instalado. Y todo eso nace. Ya estamos ya con Ronald. Adelante, Ronald, de Iquitos. Le va a dar el respectivo a su querida mamá.

0: Buenos días.
1: Adelante, Ronald.
0: Gracias por estos minutos. Quiero agradecer primeramente a Dios por tener viva a mi madre. Quiero también a toda la familia muy maravillosa que tenemos y que estamos rodeados de madres, cuñadas, esposas. Y quiero que para el día de mañana lo pasen bonito, en juntos. Trabajadoras, empeñosas. Y asimismo, quiero un saludo muy especial a mi señora esposa, que está junto conmigo, escuchando Radio Nor Selva. Y asimismo, saludar a todas las madres sanmartinenses. Madres que día a día sacan los caminos para que sus hijos sean mucho mejores. Así que mañana pásale bonito, mamita, en unión de toda la familia, y te quiero y te amo mucho.
1: Desde Kitsa me escuchar las palabras de un hijo que ha demostrado calidez, y esta es la forma que los hijos también deben estimarle a sus madres. Muchos hijos son ingratos. Después, cuando fallecen, recién se le dan malaes. Pero cuando está sano, viejita ya, muchas veces atacaba este problema a los pulmones, porque eso nadie se va a escapar. Y todo esto pues, permite de que hay todavía algunos hijos que realmente que demuestran calidez a sus mamás. Profesor Hugo.
2: La historia de Rioja trae muchas cosas que decir, pero por encima de eso estamos aquí en esta radio.
3: Bueno, realmente me llena a mí de cierta tristeza recordar a mi madre, ¿no? ¿Y quién no? ¿Qué hijo no recuerda a su madre, no? Que ya se fue. A veces cuando la madre está aquí con nosotros, en este mundo, no se le valora como debería ser, ¿no? Hay madres que viven solas, lejos de sus hijos. Hay madres de que no reciben el apoyo que debían recibir para pasar una vejez feliz, ¿no? Hay hijos que se olvidan prácticamente de la madre y solamente se acuerdan de ella el día de la madre o de repente una fecha de Navidad, ¿no? Un saludito, mamá, ¿cómo estás? Ahora que hay la telefonía, fácil es llamar, ¿no? Pero lo que quiere la madre es compañía. Lo que quiere la madre es que alguien le alcance un café o una infusión o depende de un antojito, ¿no? Cuando más lo necesita, mucho más está en su camita, ¿no? Es lo que quieren los madres, ¿no? Entonces hay veces un montón de hijos no pueden ayudar, socorrer a una madre. Sin embargo, la madre crió muchos hijos. Algunos 8, 10, 12 y hasta 15 hijos, muchas veces sola. Esas son las madres guerreras que hacen todo lo posible por sacar adelante a sus hijos, ¿no? Porque es difícil crear hijos, sin embargo hay madres que también hace la madre para no dejar morir de hambre a sus hijos. Que también, ya se imaginan, que también, ¿no? Pero ese hijo no debe morir. Sin embargo, hay padres que abandonan. Y ahí viene la vía crucis, el sacrificio grande de una madre. Por eso es que se ha intitulado este día muy importante. Claro que se ha creado en Estados Unidos, de repente, también con fines comerciales, porque en Estados Unidos se crean estas fechas para que se compre más, se haga después el sistema capitalista de vender más, ¿no? Y los regalos y cuánta cosa. Pero fuera de eso, realmente la madre se merece un homenaje en este día, pero yo diría que el homenaje debe ser todos los días. Todos los días se debe homenajear a nuestra madre. Mamacita, ¿te antojas algo? Mamacita, ¿qué te puedo traer ahora? ¿No? Para que desayuno, para tu cena, ¿no? Cuando ya la madre a veces está ancianita, ya no puede, ¿eh? Porque realmente pues, la vida es así. Y todos vamos a llegar a esa etapa que es el invierno de la vida, la vejez, ¿no? Entonces, amigos, si tienes tu madre viva, pues quiérala, pues dale su lugar, ¿no? Si lucha contra todo. Porque a veces también hay esposas que no quieren que la mamá viva en la casa. No dicen, o hay hijos que llegan al extremo de poner la madre en un asilo, imagínense. Y en un asilo ya, sin amigos, sin visitas, y ya ahí muere triste. Es como condenar a la muerte una madre, ¿okay? Y sin embargo la madre nunca deja de acordar de sus hijos. Yo conozco, yo he sido muy colaborador antes del asilo, y conocí a una madre, una señora, que muchos han conocido acá en Rioja. Esa señora tuvo un solo hijo, y ese hijo se casó con una mujer de mucho dinero en Chachapoyas, ¿no? Y se fueron a vivir en Lima y le abandonó a la mamá. No se acordaba con nada. Sin embargo, ella decía, yo tengo un hijo lindo, yo tengo un hijito lindo, decía. Cada rato ella hablaba de su hijo con todo cariño. Y el hijo, para nada. Lo único que vino la nuera, dejarle en el asilo, ¿no? Cuando murió, recién vino el hijo trayendo una camionada de cosas para hacer un gran velorio. Ahí se estuvo acá. No, después de muerto, ¿para qué? ¿Para qué? Cuando la mamá ya está una mesa de cuatro patas, ¿para qué ya? Entonces, ahí no. Cuando estamos vivos, queremos el cariño, queremos recibir por lo menos la compañía de alguien y no estar abandonados tampoco en un asilo. Bueno, amigos, vamos con un corte comercial y regresamos.
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0: Tribuna Libre, un programa que ha sido exclusivamente para nuestras madres, nuestros amigos del campo, para que ellos sepan transformar a la materia prima en agregados. Pero no hemos llegado a ese tema. Pero ojalá nuestra juventud ya tome conciencia y sea pues ellos portavoces. Nuestros agricultores necesitan ya ese aprecio a los que han trabajado, han luchado, y pienso que la vejez llega lo más rápido posible. Estamos ya justamente con Edgardo Vázquez Arvino de la ciudad de Chachapoya, no de Moibamba. Estamos para tratar de conversar con él porque es también digno de recordarles. También los amigos de Chachapoya, de los amigos de Pedro Ruiz, los amigos de diferentes sitios. Siempre nosotros hemos tratado de buscar esa unión entre seres humanos, pero precisamente no se ha podido llegar. Ojalá la juventud ya sea ya un portavoz, el nacimiento de una nueva empresa. ¿Aló? Y así pues estamos ya para seguir el camino. Cuando vienen los años, viene un momento más difícil. A veces hay hijos con los padres que no nos entendemos. Y también los hijos, también es otra cosa. Y todo esto nace desde el corazón, desde la forma, para tratar de que nuestra juventud se transforme. Porque siempre se nota la política ha hecho mucho daño. Mucho daño porque se nota que cuando hay campaña electoral ahí recién hay ese acercamiento. Pero después se van y nunca más regresan. Hasta que estemos en línea como Edgardo Vázquez, vamos a tratar de mejorar nuestros servicios. Profesor Hugo.
1: Bien, amigos, estamos esperando la llamada, o pues tratando de comunicarnos con el profesor Edgardo Vázquez Arvilo, que es un maestro de mucho prestigio en Moyobamba, que también ha luchado mucho en Moyobamba, especialmente para conservar los barrancos, ¿no? Entonces, Edgardo tiene mucho que decirnos el día de hoy, y esperamos que esta comunicación se concretice, y estamos a la espera de su comunicación. Mi amigo, mientras tanto, nosotros estamos también vamos a anunciarles que a las 8 de la mañana estará acá la señora Roxana Flores de Salazar, que es la presidenta del Frente de Defensa de los Intereses de Rioja, para que nos informe sobre esa reunión que tuvieron la semana pasada en Lima con el ministro de Transportes y Comunicaciones, donde se esclarece el futuro del aeropuerto de Juan Simón Vela. Entonces, al parecer hay una salida muy importante, y gracias también a la unión, ¿no?, que hay en momentos entre el Frente y la Municipalidad de Rioja, la que esa comisión estuvo conformada justamente por la señora Roxana y el señor alcalde Juvenal Nicodemo Flores. Entonces ella va a venir a las 8 acá a informarnos, ¿no? Entonces estamos también a la espera de sus llamadas. ¿Quién no quiere homenajear a su mamá? ¿Quién no quiere contribuir? Este programa se llama Tribuna Libre. Es un programa de participación ciudadana. Usted puede llamar al número 915-109-263. Volvemos a repetir. 915-109-263.

0: Bueno, queremos saber que usted nos está escuchando, porque al parecer nos da impresión de que estamos predicando en el desierto, ¿no? Bueno, acá en el North Selva, preocupados también por la conservación del medio ambiente, y tenemos acá siempre la compañía los sábados de un gran luchador también en la protección del agua, la vida y los bosques. Entonces, no ha venido ahora, pero esperamos que el próximo sábado podamos conversar bien serio con él, porque se ha conformado ya la Defensoría de Agua y Bosques de la región San Martín. Bueno, estamos pues en espera de sus llamadas de ustedes para que podamos conversar. ¿Usted tiene algo que decir sobre el Día de la Madre? O también sobre la problemática que nos aquea. Lo que podría decirles ahorita es que parece que este año el verano va a ser muy fuerte. Tenemos que prepararnos para un verano fuerte y prolongado. Nunca he visto que en abril empezó este verano. Luego vino pequeñas lluviecitas y ya es, ahorita el verano está fuerte. Bueno, tenemos la llamada telefónica. Adelante.
1: Sí, adelante, Diablo. El 98.7 frecuencia modulada. ¿Cómo dice?
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1: 10-9-2-6-3. Es el número que usted puede llamar también. Hemos estado dedicados a salud. Por eso que no hemos estado en esta empresa radial. Y ya estamos restableciendo de una enfermedad muy difícil para comprendernos. Y es que queremos dar a conocer a nuestra juventud. La juventud es lo más hermoso que puede haber. La vejez son vejez, son los dolores y todo eso son el desgaste físico de una persona. Estamos aquí con Edgardo Vázquez. Edgardo Vázquez ha habido digno de reconocimiento porque es un luchador social donde que nació desde bien tierna edad en una familia muy humilde. Y van los años y los años y nos dejan ya. Y a ellos, como les recuerdo, recuerdo que es una cosa algo admirable. No podemos dejar los desapercibidos. Y también a Paco Rivero, mis pésames, esta empresa radial, porque nunca se ha hecho fuera. Siempre estaba en tribuna libre. Su mamá falleció y está en este problema allí en la ciudad de Chiclayo. Paco Rivero siempre ha sido un vínculo portavoz de esta empresa radial.
0: Ahora sí.
1: Sí.
0: Un saludo. Estamos a la espera de la llamada. Sí. Ya. Sí, aló, le escuchamos. Buenos días.
4: ¿Aló?
0: Ya, sí, adelante. ¿Me escuchamos, don Lubin?

0: Aló.
1: Sí, sí. Ya. Adelante, don Luis, le escuchamos.
0: Un saludo afectuoso a todas las madres, tanto riojanas, sanmartinenses, peruanas y del mundo, en este día tan especial que se celebra mañana, domingo, segundo domingo de mayo. Cabe recordar de que madre es disciplina, es trabajo, es coraje, es cariño, es amor, es buen ejemplo. Hay que recordar también a las madres que siendo solas crían a sus hijos y realmente para poder solventar sus gastos de educación, de vivienda, de salud, de alimentación, hacen una y otra actividad. Se convierten en emprendedoras haciendo mil oficios con el único objetivo de sacar a sus hijos adelante. Quiero también expresar mi saludo a todas las madres que siendo dos veces madres, las abuelitas, que crían también nietos y que se convierten realmente en una madre para ellos, doblemente madre. A ellos también quiero expresar mi saludo, mi reconocimiento por el sacrificio, por el espíritu solidario que dedican a todos ellos. Por eso, madres, un abrazo a todos ustedes y por otro lado, a toda la población, a todos los vecinos de Girón Santo Toribio, a la empresa radial que usted muy bien lo dirige, a este programa Tribuna Libre y a todos. Queremos anunciarles de que la inauguración del mejoramiento de la red vial de Girón Santo Toribio se realizará el viernes 29 del presente mes, para lo cual estamos ampliando la invitación a todos ustedes, vecinos, a toda la población, a todos los girones adyacentes a Girón Santo Toribio, para lo cual también no las empresas y ciudadanos que tienen las posibilidades de hacer llegar su granito de arena para que solventar los gastos que requiere hacer una actividad de gran envergadura, porque este Girón se va a convertir de repente en el más transitado en el futuro de la ciudad de Río. Entonces, repito, el 29 del presente mes se va a llevar a cabo la inauguración. Las coordinaciones ya están hechas con la municipalidad y también con el comité, que estamos trabajando mano a mano a fin de llegar a todos ustedes. Quedan cordialmente invitados. Muchísimas gracias por darme el espacio, señor Manuel, y propietario de la empresa radial. Muchas gracias.
1: Gracias, don Baldomero. Felicitaciones a usted, porque ha demostrado que es un excelente presidente, ¿no? Y nosotros dudábamos que esta obra iba a culminarse, que iba a ser como otras obras que se aguantan ahí, ¿no? Y esperan las adendas, ¿no? Y esta oportunidad, sí, está con gran satisfacción, estamos viendo que ya Girón Santo Toribio es una realidad. Y estaremos pendientes para su inauguración, que debe ser el 29 del presente mes. Gracias, don Baldomero. Bien, amigos, estamos también a la espera de la señora Rosana Flores ya. Estamos ya llegando a las 8 de la mañana para que informe sobre la cuestión del aeropuerto. Estuvimos preocupados, todo el pueblo riojano estuvo preocupado por la actitud del ministro de Transportes, quien ofreció estar en la última mesa técnica de Rioja, que se llevó a cabo el mes pasado en el aeropuerto Juan Simón Vela, las 18 mesas técnicas, ¿no? Mes tras mesa, cada año, ¿no? Se han hecho negociaciones con la presidencia del Consejo de Ministros y han venido diferentes funcionarios a Rioja, ¿no? Y el proyecto aeropuerto sí empezó a avanzar, no podemos decir que no. Inclusive se ha hecho ya el estudio de mercado y ahora está favorable. Todos sabemos que toda obra se basa en un informe favorable en cuanto a lo que es el estudio de mercado. Quiere decir que ahí se califica la demanda. ¿Hay demanda o no hay demanda? O sea, quiere decir demanda. Si hay pasajeros suficientes para llevar un avión, dos aviones, tres aviones. Entonces, sí, hay la demanda, existe la demanda, el estudio de prefactibilidad se llama, al estado favorable, por lo tanto, este aeropuerto sí nos extrañó muchísimo cuando el ministro de Transporte no vino a la 18 mesa técnica. Se pareció como un desplante, como un menosprecio. El pueblo riojano expresó su preocupación, ¿no? No, y para qué, nadie duda de la capacidad de gestión de la señora Roxana Flores, apoyada por un congresista que logró esta reunión con el ministro de Transportes, en la cual también se sumó el señor alcalde. Y las conclusiones de esa reunión nos va a decir ella misma, porque ya según lo que se ve, las publicaciones que se han hecho, se avizora un horizonte. Se avizora ya una solución, porque la preocupación empezó cuando el mismo Ministerio de Transportes publicó en los medios de comunicación nacional que habían varios miles de millones para modernizar 15 aeropuertos. Y en esa lista no figuraba Rioja. Y eso es lo que nos preocupó. Inclusive ya había ya cierta movimiento para llamar a una asamblea pública al pueblo riojano y tomar una decisión. Ya pues entraba una lucha, ¿no? Es lo que siempre ha hecho Rioja, las luchas pacíficas que siempre tenía el pueblo riojano, exigiendo la solución de su problema. Bueno, en buena hora que ya, como ya vuelvo a decir, se avizora un horizonte, una salida a este problema, en la cual hay muchas personas que en forma pesimista venían aprovechando la situación para desprestigiar al frente y a la autoridad local, ¿no? Pero mientras el pueblo esté unido, nadie se va a burlar de nosotros. Nadie se burla de un pueblo. Y si es que este presupuesto no se da, hubiera, pues, otra vez nos vienen con el que este, que el otro, que no es posible y cuánta cosa. Entonces, el pueblo riojano se va a hacer respetar, bien claro estamos hablando, ¿no? El pueblo riojano no es una mansa paloma. El pueblo riojano tiene una historia de luchas. Y esperamos, pues, que mejor, pues, pero mucho mejor es la vía pacífica, ¿no? Agotar todos los medios fascistas, todas las gestiones, y eso es lo que viene haciendo el FEDIR, ¿no? Entonces queremos felicitar a la señora Roxana por ese ímpetu, esa constancia de trabajar por su pueblo, ¿no? Y todo riojano debe sentir esa necesidad de que debemos contar con un aeropuerto, no solamente porque beneficia a Rioja. Un aeropuerto va a beneficiar a todo el Alto Mayo. Ustedes no se imaginan los beneficios que vamos a tener. Y ya deberemos ir preparándonos para hacer de Rioja, pues, una ciudad turística, ¿no? Ya hemos avanzado bastante. Rioja es una ciudad, la ciudad más limpia de la región San Martín. Rioja todavía conserva sus bosques, gracias también al bosque de protección. Pero nos preocupa ciertas actitudes, ¿no? Hoy día, por ejemplo, en la mañana he venido por la carretera y he visto que ayer un tractor trabajó en lo que es el sector Tambuyacu, que es la primera quebradita que uno encuentra al ir a Nueva Cajamarca. Es una quebradita que nace en Cerro Tamburco, ¿no? Y cruza la carretera. Y eso es una socre. Las humedales, las partes pantanosas, son socres. Bien, nos informan que vamos al corte comercial. Después del corte comercial, regresamos. Muchas gracias.
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0: 9, 15, 10, 9, 2 y 6, 3. Es el número que usted puede llamar para hacer las preguntas a la señora Rosana, ya que ella está teniendo un puesto muy delicado. Algunos están a favor, algunos están en contra, pero ya que está personalmente ella, ella le va a responder. Pero antes de nada, Rosanita, miles felicidades por ser una madre muy luchadora y de igual manera, ya que el día de mañana es un día muy significativo para dar el saludo a ti y a tu querida mamá. ¿Cómo no conocer a tu mamá Matilde Perea? Son gente pues que han luchado, seguramente están en camita y esto es digno de darle mil felicidades a ellos, a todas esas mujeres guerreras que siempre han sabido sacar la cara para el suelo, y esto permite pues darte un buen saludo a ti, y de esa manera estás aquí personalmente en la presencia de tu Hugo Vela y yo también acá, que muy pronto estaremos caminando ya a Cascayún. No sabemos a dónde ir, pero precisamente cuando el ser humano llega a tener sus años, llega buscando ya a veces la soledad, hace mucho daño. Y eso daño hace cuando no hay ese acercamiento de los hijos. Rosanita, el saludo respectivo a esta empresa radial y también a las madres riojanas y a las madres que también que es del Alto Maya. Y además todo el Perú.
1: Buenos días, don Manuelito, gracias por esas palabras tan lindas, usted como siempre motivando a la población, un saludo cordial a madre también de acá de esta gran emisora que llega a los hogares de Rioja, Sarita Aguilar, a todas sus nueras que están también aquí luchando para que Rioja también tenga esta emisora y poder comunicarse, porque nos da un espacio a todo el público, ¿no? Que no todas las emisoras hacen esto. Gracias, don Manuel, de verdad, usted es un hombre trabajador pionero en las emisoras, pionero en el desarrollo de Rioja, también con sus grandes empresas, forjando en sus hijos a ser empresarios profesionales, y eso hay que felicitar, porque un padre y una madre son padres y madres siempre, ¿no? Entonces, yo agradezco este espacio que nos brinda. A nombre del Frente de Defensa, un saludo especial a todas las madres riojanas, a mi querida mamá también que está escuchándonos, a todas las madrecitas que están en su hogar, en su trabajo, en el mercado, en cada lugar que se encuentra una mujer en estos momentos, que son madres, reciban un cordial saludo del Frente de Defensa de esta casa radial, que este día y todos los días siguen siendo el Día de la Madre. Un abrazo, que Dios las bendiga, les siga dando mucha fortaleza para seguir afrontando el trabajo que han tomado, que Dios les ha dado esa bondad de ser madres y para dirigir un hogar, ¿no? Un hogar se dirige con el padre y la madre, pero sí es un trabajo responsabilidad de la madre, porque la madre a veces tenemos más sentimientos, porque como han nacido de nuestro ser, nuestros hijos, a veces como que sentimos ese apego más, ¿no? Bueno, que todas las madres lo pasen lindo el día de mañana y que pues salgan a divertirse, a dar una vueltita por algún lugar, a pasear o en casa también, ¿no? Visiten los hijos a sus mamás, puedan disfrutar de repente un agradable almuerzo, un desayuno, no sé, pero visiten, salgan los que pueden ir a pasear, ahí está Yacumama esperándoles con las puertas abiertas y una buena atención, todos los atractivos turísticos de Rioja que tenemos, los restaurantes turísticos están esperando. Entonces, para mañana es un día especial y que desde acá a esa madre y padre que está en casa también luchando para sacar adelante a sus hijos, un abrazo cordial, que el Señor les bendiga para seguir trabajando con esa fuerza, más que todo con salud, porque la salud es lo primero, ¿no? Cuidarse bastante, hacer sus chequeos permanentes, madrecitas lindas, para poder estar bien y poder llevar adelante a su familia, a sus hijos. La salud es básico y hay que estar en permanente control las mujercitas, porque es muy bueno estar viendo, y hoy que tenemos un hospital que es del MINSA, con un seguro gratuito para todos. Por favor, todos hacen sus control, queridas madres, estén bien para todos, y ahí tienen las puertas abiertas de un hospital tan lindo que los atienden tan bien, con medicamento, con todo, y buenos profesionales para que nos atiendan. Vayan siempre a sus controles, a sus chequeos, un feliz día a cada una de las madres riojanas, a todas del Alto Mayo y de la región San Martín, y por qué no a las mujeres luchadoras de todo el Perú.
0: Bueno, señora Rosana, vamos a arrancar las preguntas respectivas. El profesor Hugo va a arrancar.
2: Señor Roxana, estuvimos esperándole acá en los estudios de North Selva. Usted ha hecho un viaje muy importante a Lima. Y según las informaciones recibidas, nos está trayendo la esperanza del pueblo riojano y todos los pueblos del Alto Mayo que están pendientes a este problema, a la solución del problema de mejoramiento y modernización del aeropuerto Juan Simón Bolívar. Cuéntanos, señora Roxana.
1: A ver, profesor, sí, de verdad yo sé que la población riojana y el Alto Mayo estamos a la expectativa de este gran proyecto, porque es un proyecto grande para Rioja, ¿no? Sabemos que ahí descansa el desarrollo de toda esta parte del Alto Mayo. Como le dije al ministro, ¿no? En sus manos de las autoridades del Ministerio de Transporte está descansando la esperanza de muchos emprendedores en esta parte del país. Nosotros desde un principio trabajamos con las autoridades y especialmente con lo de Rioja. El señor alcalde no nos ha dado la espalda al frente de ofensa. Trabajamos en cada punto que tenemos que intervenir. Eso no significa que, como algunos dicen, están de la mano, están coludidos. No. El Frente de Defensa es un apoyo muy grande para una ciudad. Cuánta pena me da los distritos que no están creciendo porque no tienen un frente, una organización para poder empujar el desarrollo de sus pueblos. Veo ahí muchas obras paralizadas, muchos proyectos en espera en el gobierno, pero no hay quien le ayude a ayudar a presionar con su autoridad. Y eso hacemos en Rioja. Vamos y presionamos no solo por el aeropuerto, por otros temas más, lo hemos venido haciendo hace mucho tiempo. El Alto Mayo espera que este aeropuerto se haga realidad. Por lo menos nosotros, el grupo impulsor que venimos trabajando desde el 2012, un grupo pequeño que amamos a Rioja, que conocemos la realidad de este proyecto y que confiamos que va a ser verdad. Por más palabras, insultos, papelitos que sacan por ahí, nosotros no vamos a cambiar porque conocemos que el aeropuerto se va a hacer su proyecto.
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1: Sabemos en qué nivel está y sabemos que el gobierno tiene la obligación de cumplir con esta parte de la región. El Alto Mayo tiene derecho a crecer, porque no olvidemos que el aeropuerto Juan Simón Bolívar se ha creado pues ya hace muchísimos años, casi 50 años. Sin embargo, casi 30 años está cerrado, paralizado para las empresas comerciales que no están ingresando. Entonces, hace muchos años, el Alto Mayo, pues éramos pues mucho poco más, menos población, menos empresariado, menos, no había ni siquiera actividades turísticas. Y hoy se ha doblegado todo esto para el Alto Mayo. Hoy tenemos ya mucho más empresas, tenemos mucho más población, ya superamos los 300.000 habitantes por arriba. Entonces, pues, tenemos el derecho de exigir y que ese aeropuerto se haga realidad porque el pueblo lo necesita, porque es un servicio que tiene que tener los pueblos para desarrollarse.
2: Señora Rosana, pero había una situación que nos trajo mucha preocupación. Primero, la actitud del ministro que se comprometió a venir a Rioja a las 18ª mesa técnica que se desarrolló el mes de enero, ¿no? Y luego, no viene el ministro, dijo que va a venir trayendo ya los 900,000+ para hacer la valorización de los terrenos que van a ser comprados por Corpa o por la municipalidad, no sé quién, pero él iba a haber un presupuesto y no vino, no lo trajo. Y luego sale la información, y eso fue mucho más preocupante todavía. El mismo Ministerio de Transporte publica un informe diciendo que se van a modernizar 15 aeropuertos del Perú. Estaban aeropuertos de todo el Perú, ¿no? Y que había un presupuesto de varios miles de millones de soles para esas obras. Y ahí no se incluye Rioja. Entonces vino el problema. Nosotros ya todos estábamos preocupados. Y la pregunta es, señora Roxana, ¿de cuándo acá el Ministerio de Transportes ya varía su posición y ofrece continuar con la obra que ya prácticamente se viene ya gestando del aeropuerto Juan Simón Bolívar de Rioja?
1: Bueno, Solo quiero que quede bien claro a la población del Alto Mayo que el proyecto de aeropuerto de Rioja es para el desarrollo de todas nuestras provincias de Rioja y Moyobamba con sus distritos y parte de Amazonas. Eso, téngale bien claro que es un aeropuerto que se va a hacer con un aproximado de 400 millones la inversión que va a hacer acá el MTC. El aeropuerto de Rioja por ahora le pertenece al Ministerio de Transportes y está bajo la administración de Corpa. No estamos concesionados a ningún grupo. El gobierno ha seleccionado los aeropuertos por grupos. Grupo número uno, donde está Lima y otros aeropuertos más que están concesionados. Grupo número dos, que están otros aeropuertos que ya han avanzado sus expedientes, sus proyectos. El grupo número tres, que es también un grupo que debe de ser concesionado. Y dentro de ese grupo está Rioja, en el tercer grupo. Que nosotros, para nosotros no es bueno que nos concesionen. A nosotros nos conviene seguir en el Ministerio de Transporte porque siente que es un aeropuerto más social, más al servicio del público. Porque cuando están concesionados prácticamente le pertenece a otro y desde el momento que pones un pie en el umbral de un aeropuerto hasta los vehículos, todo para que ingresen es más caro, ¿no? Pero si el gobierno decide más adelante concesionarlo, bueno, allá el gobierno, ¿no? Pero para nosotros ahora eso no nos preocupa. Pero sí estamos en el tercer paquete junto con el aeropuerto de Cusco y estamos avanzando con los proyectos. Lamentablemente nosotros estamos en un proceso de que no nos han considerado en ese segundo paquete porque somos un aeropuerto que recién está iniciando sus estudios, recién tenemos el perfil técnico viable y antes de eso también quisiera decirles que el Frente de Defensa y el colectivo Pro Aeropuerto se ha considerado una mesa técnica con la PCM, donde está dirigido por el doctor José Antonio Caro Meléndez, donde él viene en representación de la Secretaría General de Prevención de Conflictos del MTC, de la PCM, del Consejo de, Presidencial, ¿no? Entonces, en este contexto nosotros hemos llevado las mesas técnicas. En primer lugar, se ha evaluado el aeropuerto. ¿Qué requiere el aeropuerto? Se ha hecho un listado y ha estado acompañado por el representante del MTC, el ingeniero Vittorio Aparicio, quien nos ha acompañado desde la primera mesa técnica hasta las 17 mesas técnicas. Y están acompañando hasta el final, que él nos ha estado en la reunión del en el ministerio, todas las veces está el señor Vittorio Aparicio, que no lo han cambiado, menos mal a él no lo han cambiado. ¿Qué pasó? De todas estas mesas técnicas nosotros hemos logrado para Rioja y para el Alto Mayo el perfil técnico, porque nunca el aeropuerto ha tenido un proyecto. Siempre hemos estado nosotros pidiendo que se amplíe, que se mejore, pero solamente con documentos y con boca, pero no como debe de ser. En esta mesa técnica nos ha ayudado muchísimo el doctor Antonio Caro para que se pueda exigir correctamente los procesos que tiene que tener un mejoramiento de un aeropuerto, donde se ha iniciado en primer lugar perfil técnico, donde el gobierno ha dado casi 5 millones en esta mesa técnica para que pueda ya tener una empresa, y lo hizo una empresa coreana, con convenio con otras empresas acá del Perú, para poder hacer el estudio de prefactibilidad. Se hizo el estudio y en este estudio se tuvo que ver la demanda. Y eso es nuestro temor de nosotros, era en ese momento, ¿no? Saber, ojalá que tanto que habla que no hay demanda, pues la empresa hizo su estudio de demanda a nivel de Alto Mayo y parte de Amazonas, más que todo Alto Mayo, y sacó favorable. Y gracias a esos estudios, el proyecto va. Gracias también, en ese momento salió un proyecto pues también alzado, con más de 600 millones. Hasta ese momento también discutíamos con la empresa, con la mesa técnica, porque teníamos, si es 600, por ahí no va a aprobarse, no nos van a aprobar, habrá que bajar. Los ingenieros del MTC, que han sido los supervisores de este perfil, han hecho varias observaciones hasta tener que bajar un poquito, donde podamos ser aprobados. Hasta ahí se sacó 500 y tanto, luego bajaron a 400, pues en convenio con él. Eso ha hecho la demora para que el perfil salga. Gracias a Dios hicieron todos los ajustes, vieron todo lo que se va a necesitar en el aeropuerto y salió con algo de 400 millones y 600, ¿no? Ese presupuesto ha sido aprobado en el perfil técnico y salió viable el 3 de julio. El 3 de julio del 2025 se aprueba el perfil técnico, está en la página del Ministerio de Transporte, los que desean pueden ingresar a ver, tiene un número de CUI, que eso significa su perfil técnico con su número de viabilidad, y está apto para que cualquier ciudadano pueda entrar y ver de qué va a ser este mejoramiento y ampliación del aeropuerto. Entonces, con este perfil, el segundo paso es un estudio de diagnóstico situacional de los predios que se va a necesitar para la ampliación del aeropuerto. Para ello se necesitaba 965 mil, casi aproximadamente 1 millón, le decimos nosotros. Eso tenía que haber salido quizás en octubre, noviembre, diciembre y contemplarse en este año ese plan, pero no se ha contemplado. No lo han asignado ese presupuesto y eso era nuestra preocupación. Hemos hecho cartas al congresista Arturo Alegría para que por ahí, por intermedio suyo, porque lo hemos visto bien comprometido con este tema, al alcalde, y ellos han sacado una cita en enero en el Ministerio de Transporte por intermedio del presidente del Consejo de Ministros, él del Congreso, él solicitó la reunión al Ministerio, el Ministerio nos abrió las puertas, fuimos allá. Entonces, ahí nos decían, ¿no?, que no hay los recursos, no se ha comprometido en el 2025 los recursos para el aeropuerto. Entonces se comprometieron a ver, a buscar de alguna forma algún saldo, alguna cosa por ahí para poder sustentar e iniciar los estudios de diagnóstico situacional. Eso no significa compra de predios. Solamente hacer un estudio para ver cómo está la documentación de cada propietario de ese sector, cuántos metros se va a comprar o cuánto de terreno se va a adquirir a cada propietario. Eso es el diagnóstico que van a hacer. En vista que no sale este presupuesto y no nos consideraron, nuevamente el señor alcalde, preocupado por todo este tema, viendo la población que también estamos ya molestos, incómodos y queriendo llamar ya para el paro que tiene que tenerse en este tiempo, nuevamente el congresista saca la cita al ministro para que se le llame la atención y diga por qué se está burlando del Alto Mayo. Se ha comprometido en buscar un presupuesto, han pasado 3 meses, porque 3 meses es bastante tiempo para perder para un aeropuerto, para nosotros que estamos avanzando. Entonces, en esta situación, fuimos nuevamente convocados, nos vamos a Lima el miércoles, tenemos la reunión a las 3 de la tarde con el ministro de Transporte, con la directora también de predios, que tiene que ver con programas y proyectos aeroportuarios, con la directora general de Aeronáutica Civil, sus equipos técnicos de cada uno y nosotros por nuestra parte, el alcalde, mi persona, el alcalde de Lamas también, que iba a haber algunos puentes, y el congresista Arturo Alegría con su equipo de asesores. En buena hora que fuimos con todo este equipo, y pues ahí el congresista intervino diciéndole de que no puede burlarse del Alto Mayo, porque tenían ellos que ver ya el presupuesto desde enero, desde julio que se ha aprobado el proyecto, tenía que haber considerado el presupuesto y que no es posible que no tengamos un presupuesto, ¿no? Entonces ahí intervenimos, el señor alcalde también hizo su participación, me pasó la palabra para poder ya explayarme y enfocar todo lo que es el proyecto del aeropuerto. Y ustedes saben que yo conozco todo este proyecto desde los años 2012 que hemos estado, le hablé a todo el equipo del ministerio, el tiempo que venimos luchando, los años de postergación que tenemos el Alto Mayo por la falta de conectividad aérea, todo lo dijimos en su momento, porque ya con documentos, con 18 mesas técnicas no puede burlarse la PCM. Hemos confiado en el gobierno para que nos elabore y ejecute este proyecto. Entonces, ahí nos informa la directora de la DGAC, le informa al ministro que ya tiene los recursos para poder iniciar el primer paso, solamente el primer paso para hacer el diagnóstico situacional. Y el ministro le pregunta a la directora de proyectos de inversión en aeropuertos también, ¿cuándo estará viniendo acá a hacer esto? Le dijo que a partir de esta semana debe estar enviando su equipo técnico de la Dirección de Disponibilidad de Predios para poder ya evaluar y continuar este proceso que vamos a iniciar. Eso era lo que nosotros necesitábamos, que se inicie el proceso de diagnóstico situacional, porque este trabajo va a durar aproximadamente 6 a 8 meses. Y es ahí donde le increpo al ministro. ¿Se da cuenta usted el tiempo que va a demorar y que no vamos a llegar a entrar al presupuesto para que nos consideren para el próximo año? Por lo tanto, nosotros exigimos que se acelere este proceso, le pedimos, para que con el estudio que va a venir a ese diagnóstico situacional se tenga lo más pronto posible y pueda entrar al presupuesto que se va a considerar para el próximo año. Entonces ahí también el congresista nos apoyó con este pedido y dijo que ya los presupuestos para el próximo año están iniciándose ya casi el próximo mes a recobrar todos los proyectos para poder ya tener en cuenta para el presupuesto, ¿no? Entonces hablamos ahí de que por favor ya venga este equipo a trabajar y de que aceleren, avancen para poder estar considerados en el presupuesto para el próximo año. Entonces, de parte del gobierno hay toda la voluntad de continuar. Lamentablemente, el cambio de director de la DGAC ha sido para nosotros fatal, porque cuando entró el nuevo presidente, ha sido transitorio Geril, ese señor ha cambiado a muchos funcionarios. Dentro de ello ha cambiado al director de la DGAC, al director que era el señor Donald Castillo, que él conocía perfectamente el proyecto, que él estaba llegando perfectamente a las mesas técnicas, sabía de todo esto, hemos avanzado con ellos. Se hizo este cambio con la nueva directora de la DGAC, que es ahora una señora, Paola Marín, y esto ha retrasado hasta que ella se empape, hasta que ella vea cómo se pone. Así nos dijo en la reunión. Es que recién estábamos entrando y estábamos empapándonos, pero eso nos va a traer atraso a nosotros, al Alto Mayo, por estar cambiando pues en ese momento al director. Nuevo ministro, todo eso ha hecho que todo eso se atrase, ¿no? Ya no es nuestra culpa, no es la culpa de la mesa técnica, ¿no? Pero sí estamos ahí exigiendo, ¿no?, con las autoridades. Entonces, lamentablemente, por todas esas cuestiones de cambios, se ha retrasado el diagnóstico situacional de predios. Pero en esta oportunidad ya cuenten con los recursos, eso dijo la nueva directora de la DGAC, ya cuenta ya con el recurso que va a hacer toda la documentación para que le entreguen a disponibilidad de predios, cosa que disponibilidad de predios va a contratar un equipo acá con gente de acá también de la zona que van a venir, que van a trabajar para poder hacerle el seguimiento a lo que viene ya en la situación actual de todos los colindantes que está en este sector, que va a ser la ampliación del aeropuerto.
2: Bueno, amigos, está claro entonces el informe de la señora Roxana. Hubo un poco pequeño descuido del Ministerio de Transportes, ocasionado por cambio de funcionarios, ¿no? La directora de transportes y todo lo demás. Pero ya hay un compromiso formal de parte del Ministro de Transportes que se va a acelerar la valorización de los predios que van a ser adquiridos por el Ministerio de Transportes para que van a permitir la ampliación del aeropuerto, ¿no? Entonces, y ese informe tiene que hacerse lo más rápido posible a fin que para el próximo año ya tengamos una idea de cuántos millones se necesita para ya, con eso sí ya se puede hacer el proyecto definitivo, ¿no, señora Rosana?
1: Sí, nos dijo el congresista en ese momento cómo ellos van a evaluar los proyectos que van a entrar y los demás autoridades que también van a entrar con su montón de proyectos, que van a priorizar los proyectos que tenemos ahora. Y que durante el tiempo que ellos van a ir recibiendo los proyectos, posiblemente también lo agarren a del aeropuerto de Ríos. No es que posiblemente, lo tienen que agarrar, porque nosotros no vamos a estar perdiendo un tiempo más por culpa de cambio de funcionarios. La mesa técnica tiene que seguir ahí presionando, el Frente de Defensa tiene que seguir presionando, las autoridades también de Alto Mayo, a igual manera tenemos que seguir presionando para que sea considerado ya, porque tenemos un perfil que tiene aproximadamente ya la idea de los montos, ¿no? Entonces con ellos ya se debe ir coordinando. Hay la buena intención de nuestras autoridades de considerarlo esto mientras va avanzando, pero eso es lo que tenemos que exigir, ¿no? Que nos consideren este presupuesto de este año para el año fiscal de que viene en el 2027.
2: Entonces, con el informe, eso ya se puede presupuestar para el próximo año ya.
1: La adquisición de predios.
2: La adquisición de predios,
1: sí,
2: ¿no?
1: Lo que pasa es que nosotros, el proceso de hacer un aeropuerto es bien complejo, no es que de ahora, de la noche a la mañana se va a hacer. Es un proyecto grande, es un proyecto que realmente, es mejoramiento de toda la pista, cambio de toda la pista, ampliación por ambos lados del aeropuerto, todo lo largo también, que va a ir casi hasta César Vallejo, el proyecto de acá del sector por Yorongos, y todo ese tramo va a ser adquirido, pero para ello se necesitan los recursos. este estudio de diagnóstico situacional va a ir a constatar exactamente cómo está la documentación de cada propietario, cuánto de terreno se va a comprar a cada propietario, y eso va a salir ya un resultado que con ello ya va a tener que el gobierno dar el presupuesto y hacer la adquisición. Mientras se haga la adquisición, se va a elaborar el expediente técnico. Recién vamos a hacer un expediente técnico que también va a demorar por lo menos unos 6-7 meses más. Entonces, ese es el proceso que vamos a hacer. Por eso desde acá yo motivo a la población, que a veces la gente habla otra vez con el mismo cuento. Cada vez que hay campaña salen a hablar de esto, y eso pues no debería de ser así. Yo le pido a la población que seamos un poquito más responsables en escuchar bien de qué se trata. Es un proyecto grande para el Alto Mayo, no es un proyecto que ahora y mañana se va a hacer. Por favor, yo les pido paciencia, porque nosotros, como Frente de Defensa y como gremios que estamos bastante tiempo trabajando este proyecto, hemos tenido la paciencia y vamos a seguir teniendo hasta que se haga realidad, porque el proyecto va a demorar, sí, porque tiene todos estos procesos. Ya les he comentado, diagnóstico de predios, sacar presupuesto para adquisición de predios, luego expediente técnico, y en el expediente técnico va a arrojar exactamente cuánto va a necesitar para la ampliación, mejoramiento de carga, de pasajeros, de todo el complejo que va a tener este aeropuerto, que es grande, va a ser un super aeropuerto muy bonito que está planificado.
2: Bien, amigos, están ustedes escuchando la entrevista a la señora Rosana Flores de Salazar, quien está informando sobre lo último acerca del aeropuerto de Rioja, ¿no? Vamos con un corte comercial y regresamos con ella misma, y ustedes tendrán oportunidad de preguntar todas sus dudas. Aquí estamos, señores, para todos pueden tener acceso a esta entrevista, a esta información, y podemos, digamos, llegar a un acuerdo todos, ¿no? ¿Hasta cuándo vamos a esperar? Y eso depende, pues, de que todos estemos bien informados. Muy bien, vamos con un corte comercial y regresamos.
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1: Amigos, vamos con la segunda parte de la entrevista a la presidenta de Frente de Defensa de los Intereses de Rioja, la señora Rosana Flores. Bueno, hasta ahorita nos está informando pues que ya se consiguió el presupuesto prácticamente de los 975 mil soles que necesitábamos para que se haga la valorización de los predios que van a ser comprados por Corpa, por el Ministerio de Transportes, ¿no? Entonces, esa valorización se va a hacer este año todo, para que el próximo año, ya una vez haciéndolo más rápido eso, el próximo año haya la platita para comprar esos predios. O sea, el próximo año va a ser, todos van a estar con platita, ¿ya? El próximo va a ser las compras de los predios, ¿no? Recién todavía Corpa va a ser dueño de los terrenos que van a ser ya utilizados en la ampliación del aeropuerto. Recién todavía hablemos. Por lo tanto, este es un proceso. No podemos poner un aeropuerto de la noche a la mañana. Y lo de Río es un aeropuerto grande. Porque se ha pensado también que por aquí se va a entrar y salir a otros atractivos muy grandes que tiene Chachapoyas, Amazonas, inclusive Yurimaguas, Mendoza. Sin embargo, en Chachapoyas, nos cuenta la señora Roxana, que en Tarapoto, en una entrevista que se hizo en Radio Tropical, la gente opinaba diciendo, ¿para qué quiere el aeropuerto Rioja si estamos a 2 horas de Tarapoto? No, señores, el turista detesta andar por carretera, eso sí. Y peor todavía cuando sucede como ahorita están viendo corriendo los operadores de Tarapoto, traen al turista, lo tienen más de 10, 12 horas en una combi. Hoy mismo lo traen a la mañana y le regresan en la tarde, con un serie de pretextos, ¿no? Y no piensan en el futuro. Por tanto, el turismo está cayendo en Rioja y Moyobamba. En Moyobamba también está afectado terriblemente. Centros turísticos vacíos. Se han preparado más de 40 y sí, más de 50 años, o sea, 50 semanas turísticas, y no tienen turistas. Entonces, la salida, la gran salida es al aeropuerto. Por lo tanto, esta entrevista, señora Roxana, es muy importante. Y toda persona que duda, pues aquí está los micrófonos de Radio Nor Selva, ya le voy a dar los números, 915-109-263. Repetimos, 915-109-263. Son los números, uno de los números ahí en los servos, no los dos, para que no se confundan. Entonces, señores, participe usted. Este es un programa radial de participación ciudadana. Usted está libre de participar y preguntar y no estar hablando cosas que no son. Señora Rosana, continuamos. La pregunta es la siguiente, señora Roxana. Ya, bueno, ya se avisó la hora de salida. Señora Roxana, ya tenemos ahorita una llamada telefónica.
2: ¿Aló?
1: Adelante, escuchamos.
2: Muy buenos días a todo el staff de la radio y a los radioescuchas a nivel de todo el Alto Mayo y San Martín. Les habla Ludy Cárdenas. Bueno, complementando quizás un poco la información que nos está dando la señora Rosana, yo quería dar a conocer sobre el impacto económico de un aeropuerto. Cuanto más se postergue esta obra, más millones de dólares está perdiendo el Alto Mayo. Entonces, mi invocación es a que todas las autoridades de cada distrito del Alto Mayo, principalmente, unan esfuerzos, ¿no? Y si es posible, en determinados momentos, acompañen al alcalde de Rioja, a la señora Rosana, a hacer las gestiones en Lima. Ella claramente está diciendo que hay un riesgo que para el próximo año no se considere el presupuesto, ¿no?, como debe ser, porque esta etapa que es de el aspecto de los predios, ¿no?, recién va a iniciarse cuando debió empezar en enero. Entonces, hay ese riesgo. Y qué mejor pues que afrontar toda esa situación cuando vaya pues una comisión de varios alcaldes, ¿no? Y bueno, del gobierno regional no es de esperar nada. Ellos siempre han manifestado su rechazo prácticamente a este proyecto, porque ellos apuntan más a lo que es Tarapoto. Y bueno, acá lo que digo es simplemente el potencial turístico, económico. No olvidemos que el Alto Mayo cada vez está creciendo también en el aspecto comercial. Desde Segunda Jerusalén, vayan ustedes a ver cómo ese distrito cada vez se vuelve comercial, ¿no? No hay Cajamarca ni qué decir, es la segunda economía a nivel de la región. Entonces, si sumamos los 15 distritos del Alto Mayo, superamos, ¿no?, en lo que es la dinámica económica a otras zonas del departamento de San Martín. Y a eso agregamos la parte también de Amazonas, de Pomacochas, Pedro Ruiz, Umbilla, ¿no?, que ellos siempre también manifiestan su voluntad digamos, exigir, ¿no?, que este aeropuerto se ponga operativo lo antes posible, incluso de Chachapoyas. Entonces, acá la situación, como digo, es, se tendría que hacer una valorización, de repente a algunos expertos en la materia, del impacto económico, ¿no?, que va a tener esta obra. Por eso yo digo, aquí, en estos momentos, ¿cuántos millones se está perdiendo por no tener operativo este aeropuerto, ¿no? Y no solamente en el aspecto turístico, sino en el aspecto comercial, industrial, etcétera, etcétera. Entonces, esto deben tener en conocimiento todas las autoridades, ¿no? Y afecta a otra común.
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2: Mejor hagamos en otro distrito, no. Ya este aeropuerto está construido. Lo que falta nada más su mejoramiento y su ampliación. Entonces, amigos, a todos los ciudadanos del Alto Mayo, invoco a hacer causa común para que de esta manera este proyecto cuanto antes se haga efectivo. Esto quería manifestarles. Muchas gracias por el espacio.
1: Gracias, don Lovín. Señora Rosana, la gran preocupación ahorita es lo que dice Lovín, de que por cambio de gobierno puede postergarse la asignación de ese presupuesto que necesitamos para el próximo año, para comprar los predios y como ya después ser el proyecto definitivo, ¿no? Entonces, ¿qué posibilidades hay que se haga fuerza común con Moyobamba y Chachapoyas? Porque Moyobamba ha dado un apoyo a medias, y peor todavía el gobierno regional. Es ajeno esto, prácticamente no hay ningún apoyo al gobierno regional. Por eso hay el peligro. El peligro no es de parte de Río, el Río está luchando, buscando. Ahora, si es que nos vamos a una huelga, porque ahorita gracias a esa amenaza de paro que ha habido, porque no, yo también a través de las redes sociales amenacé fuertemente al gobierno diciendo, si de ahora en adelante pasa algo, no se burlan del pueblo, ahora lo van a conocer. El Servicio de Inteligencia Nacional, tengo que captar esas cosas. Y recién, ahí ven los resultados del mismo alcalde, ha hablado con ese lenguaje. Entonces, ese lenguaje tiene que haber, por un lado, la gestión paciente, las mesas técnicas, y por otro lado, la fuerza del pueblo. Y no hay que tener miedo a eso, porque cuando una cosa es justa, 18 mesas técnicas, señores, se están burlando del pueblo. Y el pueblo de Río no es oveja, ni es paloma. Señor, el pueblo de Río es un león dormido. Y ahí nos van a conocer. Por lo tanto, señor Río, mucho va a depender del apoyo que tengamos de Moyobamba y del gobierno regional. Y de repente también de Chachapoyas, que está, las agencias operadoras de turismo en Chachapoyas están a la espera de esto también. Inclusive hace un año y medio, 2 años, vino una comisión de Chachapoyas a ver este problema, ¿no? Que es álgido realmente para ellos. Que el acceso rápido a Chachapoyas es muy difícil ahorita por la puerta Jaén. Señora Rosana, tiene la palabra.
3: Sí, Sí, realmente todos sabemos, los que conocemos ya el tema del aeropuerto y la necesidad que tenemos en Alto Mayo, sabemos que eso es el punto prioritario para el desarrollo de Alto Mayo. Lamentablemente hay desinformación o quieren desinformar a otras personas malintencionadas y eso hace mucho daño por las redes sociales. Yo les pido que por las redes sociales se exijan al gobierno central, exijan al Ministerio de Transporte, a los congresistas. Eso exijan, no estén igualándose con el Frente de Defensa, con doña Rosana, con los alcaldes, diciendo que eso es politiquería, diciendo que nunca va a ser el aeropuerto. No, no seamos pesimistas. Exijamos al MTC que tenemos todo el derecho de contar con un aeropuerto para nuevamente impulsar el desarrollo, que Rioja vuelva a ser como era en los años 80. ¿Acaso no se acuerdan cómo era Rioja? Un emporio comercial donde todo el mundo venía a invertir, donde teníamos más bancos que ahora, a pesar que éramos menos población, menos agricultores, menos empresas. Sin embargo, Rioja ha caído. ¿Por qué? Porque se ha cerrado el aeropuerto. Hoy es el momento de tener la vuelta a Rioja, subirle su desarrollo económico al Alto Mayo con este aeropuerto. Yo les llamo acá a todas las personas que están en las redes sociales, ayúdenles a exigir al gobierno central. No estén fijando que con qué zapatilla, con qué ropa se van a una reunión al ministerio. Porque sépanlo, para nosotros, así que te vayas con qué clase de ropa, usted con ropa de campesino, mientras te vayas a pedir tu derecho que tenemos nosotros, no nos interesa, como dice un santo, con qué se viste. Por favor, esas son ya cosas ya que es de migrante, que en vez de usar las páginas para exigir al gobierno que nos den lo que nos merecemos como un aeropuerto, estén fijándose en vestimenta que se van a una reunión con un ministro. A nosotros no nos exigen que nos vayamos con terno, con nada de eso. Podemos ir con lo que sea a exigir lo que sí tenemos, necesitamos. Eso le pido desde acá. También se ha coordinado con la directora de la DGAC en esta reunión, que se quedó pendiente, que ellos se han comprometido a coordinar con las empresas de ATSA y Star Perú, que son las empresas que pueden entrar mientras se ejecute el proyecto. Y lo volví a preguntar a la directora, ¿qué está haciendo sobre este tema? Incluso sobre subsidio de vuelos en este aeropuerto que no brinda vuelos comerciales, porque hay una ley que aprobó la congresista Carol Paredes para este tipo de aeropuertos. Entonces ella me dijo, sí, nosotros hemos visitado Jujuy, ya hemos visto las condiciones del aeropuerto de Jujuy, no está para ingresar ahorita este tipo de líneas, pero sí vamos a visitar a Rioja en los próximos días. Eso me dijo la directora. Me comprometo a ir a visitar Rioja con todo mi equipo para evaluar actualmente cómo está la situación. Como usted me dice que puede entrar a Star Perú y ATSA, que ellos lo saben, saben muy bien, pero van a venir a constatar para que con esa visita ya puedan seguir coordinando con ATSA y con Star Perú para que ayude a la Dirección General de Aeronáutica Civil al ingreso de estas empresas acá al Alto Mayo y podamos ir teniendo vuelos mientras se realice el proyecto. No, entonces acá el trabajo es bastante arduo, bastante trabajo de las autoridades. Nos gustaría sí que se sume el alcalde de Moyobamba, el gobierno regional, que es nuestra autoridad máxima de la región, que debería de estar ahí encabezando estos proyectos. No ha estado en la reunión, a pesar que han estado invitados. Ha estado invitado el alcalde de Moyobamba, tampoco ha ido. Y eso de verdad a veces como que llama la atención. Es como si no le dan interés al desarrollo del Alto Mayo. Y eso, bueno, con ellos o sin ellos, el proyecto tiene que ir. En esta oportunidad, para poder demostrar que tenemos capacidad de poder llenar un avión de ASA o de Star Perú, vamos a convocar al gobierno regional, a la oficina de la OPIPS, donde tiene que ver a ayudar al empresariado privado, porque esto es un trabajo de empresa privada y también del Estado, para poder ver de qué manera nos tienen que hacer con números para poder demostrarle a ATSA y a Star Perú que nuestro aeropuerto de Rioja está en todas las condiciones para ingresar y recibir pasajeros y recibir este tipo de aviones, y que Rioja sí responde y que sí vamos a utilizar estos vuelos con compromiso de las autoridades, que también tienen que volar desde Rioja si se da estos vuelos acá, que eso hay que buscarlo, sí, tenemos que seguir buscando también esto, ¿no? Nosotros, por otra parte, vamos a continuar con ese diálogo como AESTUR, como empresarios turísticos, como Frente de Defensa, pidiéndole al gobierno de región que se comprometa también a hacer ese apoyo al seguimiento para que los vuelos ingresen acá a Rioja. No olvidemos que el proyecto de ampliación tiene que demorar de 2 a 3 años, ¿no? Y mientras tanto queremos los vuelos en el Alto Mayo. No podemos seguir sin esta conexión, teniendo ahí aviones que sí pueden ingresar, que teniendo ahí un aeropuerto, que teniendo ahí personal trabajando en Corpac, y el Estado va invirtiendo, mensualito paga ahí sueldos de todo lo que tiene que estar en la torre operativa, la torre está lista ahí, todo tenemos en el aeropuerto, condiciones para que reciba aviones de Star Perú o de ATSA. Solo necesitamos decisión política, decisión y presión del pueblo, y el pueblo estamos para presionar. Las autoridades tienen que hacer su función, tienen que cumplir con el Alto Mayo. Por eso desde acá les llamo al alcalde de Moyobamba, que se preocupe por sus emprendimientos que tiene Moyobamba, por todo lo que ha crecido la región, por todo lo que ha crecido el destino. El destino de Alto Mayo tiene que tener estos vuelos comerciales ya, impulsado con los subsidios, sí, que se subsidie mientras se da confianza al empresariado que va a venir a invertir con sus aviones acá, para que garantice que, dice que de repente no vamos a llenar los aviones, claro, de repente no se llenan los primeros dos, eso es mentira, sabemos que acá se va a llenar, pero para eso va a ser garantía el subsidio. Lo dijo bien claro la directora de DGAC, dijo la directora que el subsidio, señor ministro, será un tiempito hasta que la gente ya se acostumbre y vuele y la empresa solito se va a tener que salir y así ser subsidiado, ¿no? Eso para nosotros es una gran ayuda y eso desde acá les pedimos a las autoridades que sigan este proceso. Desde el gobierno regional, por favor, llamale a los consejeros que ahí nos ayude al Alto Mayo, si quieren cumplir su función como verdaderamente han sido elegidos para apoyar el desarrollo del Alto Mayo, ¿no? Aquí es un trabajo que también tenemos que seguir haciendo. Desde el Frente de Defensa exigiremos a las autoridades que convoquen para una reunión para poder tener de que las empresas aéreas vayan ingresando en el aeropuerto tal como está. Por otro lado, me hace llegar también ahorita acá una información que en el Congreso están soltando un crédito suplementario para presupuestos para el 2026 y nos piden de que también podamos incluirle ahí al proyecto del aeropuerto, que consideren por lo menos unos 100 millones para que puedan ir avanzando con la adquisición de predios, ¿no? Que se garantice eso. Vamos a ver, coordinar con el alcalde y los demás autoridades de qué manera podemos pedirle a los congresistas, que todavía siguen en función los 4 congresistas de nuestra región, para que tal vez puedan incluir ahí este perfil técnico aprobado, que dice ahí cuánto se requiere aproximadamente y que nos consideren algo hasta que se haga el estudio de diagnóstico situacional de predios, ¿no? Ojalá puedan por ahí también incluirnos y de que ya tengamos presupuestado algo para el avance de adquisición y liberación de los predios, que en realidad el proyecto del aeropuerto va a ser viable cuando la población también exija. No solamente estemos ahí con cosas sin fundamento, hablando en las redes sociales. Exijan, ayuden a exigir, señores, el proyecto al Ministerio de Transporte, a las autoridades del Congreso, al gobierno regional. Eso les pedimos, que nos ayuden a exigir. Es nuestra función que debemos hacer cada uno, ¿no? Desde acá les pido, y de que el proyecto del aeropuerto sí va. Va a ser una realidad y está en manos de nosotros, del Alto Mayo, de cada poblador, exigir a sus autoridades a que se haga realidad este proyecto. Nosotros como Frente seguiremos vigilantes a que se cumpla todo el proceso y podamos realmente en algún momento ya gozar nuevamente de los vuelos acá en la región y en el Alto Mayo, que tanta falta nos hace para el desarrollo de todos estos emprendimientos turísticos, el desarrollo agrario, para proyectos sociales, para poder transferir a los pacientes no pagando tan caro 30 mil soles a un paciente de emergencia en un momento que se requiere llevar a nuestros familiares hacia Lima.
1: Señor Rosario, le agradecemos muchísimo por esta entrevista. Se nos ha ido el tiempo. Unas dos últimas palabras para que se despida, porque realmente nosotros pensamos de que va a depender mucho del apoyo de que nos dé Moyobamba y el gobierno regional. Y yo opino que debe haber un pronunciamiento del Frente responsabilizando a ellos si no se consigue lo que estamos gestionando. Sus palabras finales.
3: Bueno, nosotros como Frente de Defensa les pedimos a la población de que se organicen. quisiéramos que todos los barrios tengan sus comités organizados, las rondas campesinas, todos hay que estar preparados. Con la presión vamos a ganar todo lo que el Alto Mayo, todo lo que la provincia de Rioja necesita. Desde acá les llamo a los distritos, organicen sus frentes de ofensas. No tengan temor de tener un frente de ofensas, señoras autoridades. Ustedes están obligados a organizar a su pueblo, a tener sus comités de desarrollo, sus comités de barrios, varios comités de agricultores, todos organizados para hacer la exigencia ante el gobierno central de que nos den lo que los pueblos necesitan. No solamente en aeropuertos, se necesita que estar organizado para que los agricultores sean escuchados, de que los proyectos turísticos se desarrollen en esta zona. Muchos proyectos, muchos caminos, todo lo que se requiere va a ser con sus frentes de defensas, con sus autoridades. Llamarle a toda la población de Moyobamba que se sumen a este desarrollo aeroportuario. No podemos seguir aislados, es nuestro derecho de contar con un servicio aeroportuario acá y tenemos las condiciones. Ya saben que ese aeropuerto de Rioja ya está dentro de los planes multianual del gobierno, ya está considerado y es, por lo tanto, esto tiene que ir, pero va a ir más rápido si aceleramos nosotros, si estamos ahí bregando, si estamos ahí exigiendo por los medios de comunicación, en cada autoridad que se va a tener una reunión en Lima, que cada gobierno, que el gobernador cuando esté en Lima hable del aeropuerto del Alto Mayo, con esa presión vamos a avanzar. No es que no se va a dar el proyecto se va a dar, pero va a ser más rápido si todos nos unimos, si las autoridades también se unen todos y a una sola voz, autoridades y pueblo, exijamos para que sea lo más pronto posible. Esa oportunidad tenemos nosotros, en nuestras manos está. Va a depender de cada uno de nosotros cómo lo hagamos este proyecto, cómo avanzamos y cómo también nos detenemos. Va a estar en manos de cada uno de nosotros. Por lo menos nosotros como Frente de Defensa, como pueblo organizado, como otros gremios que también representamos, no vamos a parar. Continuaremos y desde acá le invoco al pueblo riojano a seguir con esa fe. No se dejen llevar por otras palabras, que no sea quizás fuente a que tenga la información como nosotros que estamos ahora representando al Frente de Defensa o quizás también a nuestras autoridades. Respalden a sus autoridades, vayamos a exigir. Rioja está en un paso de desarrollo muy grande. Lo vamos a hacer siempre y cuando estemos vigilantes y exigiendo que se cumpla todo lo que la población debe de tener. Y tenemos ese derecho a exigir al gobierno central, al gobierno local y al gobierno regional. Muchísimas gracias por el espacio, que todos tengan un lindo día, que Dios bendiga a todas las madres en este día especial del día de mañana, el Día de las Madres. Muchísimas gracias a Norselva, profesor Hugo, gracias a usted también que nos ayuda a difundir y a un poco agitar a ese pueblo dormido, porque Rioja no es sonso, como nos dicen ahí. Somos gente pasiva, pero muy exigente. Y vamos a salir si es necesario a las calles y vamos a tomar la carretera si no somos atendidos cuando nuestras autoridades no escuchan al pueblo. Estamos preparados para eso y el Frente de Defensa sí tiene la bandera para ir a tomar la carretera. No nos teme nada, no tenemos temor porque el pueblo nos respalda. Muchísimas gracias y hasta otra oportunidad.
1: Bien, amigos, nos pasó la hora. Disculpen ustedes. También le prometo que el próximo sábado está más temprano. Hubo un percance en la cartera y no pude avanzar. Bien, está claro, depende de nosotros, de nadie más. El pueblo de Rioja tiene que prepararse, no podemos estar seguros de nada, ¿ya? Pero yo le pido a los barrios, a los 21 barrios que se organicen, no esperen que el frente vaya a rogarles, a reunirles como si fueran niños. Cada barrio que nos comunica a nosotros qué día se va a reunir, ahí estaremos con amplificador, con todo, para conversar en cada barrio. Hay que seguir fortaleciendo el frente. Es el único camino, es la lucha, no hay otro más, amigos. ¿Quién, qué gobierno también que entre? Y por otro lado, si es que nosotros fracasamos, se burlan de nosotros, va a ser porque digamos, no hemos estado unidos todos. Primeramente todo el pueblo y luego unido todo el Alto Mayo. No podemos permitir que haya gente indiferente en Moyobamba. Moyobamba es la peor perjudicada porque ellos se han preparado ya 52 años para ser destino turístico. Y están, muchos están pateando latas. Están igual que nosotros. Sigamos unamos todos a uno solo. O sea, un llamado muy especial al alcalde de Moyobamba. al presidente del gobierno regional, están obligados a apoyar al pueblo riojano. De lo contrario, si es que algo pasa, ellos van a ser también responsables. Muchas gracias.

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1: Buenos días a todos, bienvenidos a Radio y Televisión Norselva. Arrancamos un nuevo día. Saludos para todos mis amigos del campo que ya están en la chacra, dejándolo todo.
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1: Saludos para mis caseritas en el mercado que desde temprano ya están chambeando a full. Y nosotros desde acá te acompañamos con la mejor música. Somos Radio y Televisión Norselva, la señal que une. Obviamente a mis amigos transportistas que siempre están en la sintonía de Radio y Televisión Norselva, recorriendo las calles de nuestra ciudad, la provincia y la región San Martín. A manejar con mucho cuidado, por favor. Arrancamos el programa, somos la señal que une. A subir ese volumen, vamos a darle.
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0: Gracias, Anya.
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2: Quiero contarle, mi hermano, un pedacito de la historia negra, de la historia nuestra, caballero. Y dice así.

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Bienvenidos, amables oyentes, al programa La Naturaleza y la Salud. Permítame nuevamente llegar a sus hogares a través de las ondas amigas de esta prestigiosa radio. Yo soy Segundo Herrera, especialista en medicina alternativa, promocionista internacional. Estamos en este medio de comunicación para hablar de la salud, para tocar temas de interés, amable oyente. La salud es vida, por ello debemos cuidar nuestro cuerpo, el templo más sagrado del universo. Hoy en el programa vamos a tocar un tema de mucho interés. Vamos a hablar de las enfermedades de los huesos. Señoras y señores, conforme van pasando los años, nos vamos envejeciendo y nuestros huesos se van debilitando, se van deteriorando. ¿Cuántas personas en la actualidad están sufriendo de los huesos? Tienen dolor en las rodillas, dolor en la columna vertebral, dolor en la espalda. Oiga, ¿cuántas personas se le adormecen las piernas, se le adormecen los brazos? ¿Cuántas personas, oiga, se acuestan a dormir y al siguiente día no pueden ni levantarse? Oiga, le duele los huesos, le duele el cuerpo demasiado. 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Alivia el dolor reumático, el dolor artrítico, el dolor de huesos. Te cura el reumatismo y te previene de la osteoporosis. ¿Cuántas personas, oiga, de edad avanzada tienen ya los huesos porosos? Mayormente la mamá, el papá, la abuelita, el abuelito en casa tiene ya los huesos débiles, frágiles. No permita que se le caiga el papá, la mamá. No permita que se le caiga el abuelito, la abuelita, porque puede romper.

0: romperse un hueso. Hay que cuidar a esa viejita que con tanto amor nos crió, con tanto amor nos dio la vida. 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Durante un año le da de lactar. Su alimentación de ella, pobre en calcio, pobre en magnesio, pobre en zinc. Esa mujer lava, plancha, cocina, atiende a los hijos, hace lo que hacer del hogar. Esa mujer llega a la etapa de la menopausia, en ese cambio hormonal, donde pierde estrógenos y pierde calcio, y los huesos terminan porosos, flexibles, débiles, que cualquier caída o golpe le ocasiona una rotura de hueso. Hay que cuidar a la mamá. 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
0: 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El niño come la comida sin lavarse las manos. 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Recuerde, el perro, el gato son las mascotas de la casa, pero son animales portadores de parásitos. El perro porta el parásito en la lengua y el gato porta el parásito en el pelo. El niño acariña el perro lo lame. El niño, sin lavarse las manos, con esas manos sucias que cariñó el perro el gato, se come la comida, se mete los dedos a la boca y hace por todos los parásitos. Los niños están todos flacos, pálidos, amarillos. El niño come y come, pero no engorda. Solamente le crece la barriga. El niño está panzoncito, barrigoncito. Está de mal humor, no quiere comer los alimentos. El niño solamente gusta del caramelo, de la golosina, del chocolate. Son niños que tienen parásitos. Señores, hay que matar los parásitos antes que los parásitos maten a los niños. 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

0: Bienvenidos, amables oyentes, al programa La Naturaleza y la Salud. Permítame nuevamente llegar a sus hogares a través de las ondas amigas de esta prestigiosa radio. Yo soy Segundo Herrera, especialista en medicina alternativa, promocionista internacional. Estamos en este medio de comunicación para hablar de la salud, para tocar temas de interés, amable oyente. La salud es vida, por ello debemos cuidar nuestro cuerpo, el templo más sagrado del universo. Hoy en el programa vamos a tocar un tema de mucho interés. Vamos a hablar de las enfermedades de los huesos. Señoras y señores, conforme van pasando los años, nos vamos envejeciendo y nuestros huesos se van debilitando, se van deteriorando. ¿Cuántas personas en la actualidad están sufriendo de los huesos? Tienen dolor en las rodillas, dolor en la columna vertebral, dolor en la espalda. Oiga, ¿cuántas personas se le adormecen las piernas, se le adormecen los brazos? ¿Cuántas personas, oiga, se acuestan a dormir y al siguiente el día no pueden ni levantarse? Oiga, le duele los huesos, le duele el cuerpo demasiado. 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Oiga, qué maravilla. Alivia el dolor reumático, el dolor artrítico, el dolor de huesos. Te cura el reumatismo y te previene de la osteoporosis. ¿Cuántas personas, oiga, de edad avanzada tienen ya los huesos porosos? Mayormente la mamá, el papá, la abuelita, el abuelito en casa tiene ya los huesos débiles, frágiles. No permita que se le caiga el papá, la mamá. No permita que se le caiga el abuelito, la abuelita, porque puede romperse un hueso. Hay que cuidar a esa viejita que con tanto amor nos crió, con tanto amor nos dio la vida. Esa pobre madre que durante 9 meses lleva en el vientre a su hijo, durante 1 año le da de lactar. Su alimentación de ella, pobre en calcio, pobre en magnesio, pobre en zinc. Esa mujer lava, plancha, cocina, atiende a los hijos, hace lo que hacer del hogar. Esa mujer llega a la etapa de la menopausia, en ese cambio hormonal donde pierde estrógenos y pierde calcio, y los huesos terminan porosos, flexibles, débiles, que cualquier caída o golpe le ocasiona una rotura de hueso. Hay que cuidar a la mamá. 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
0: En el intermedio del programa vamos a tocar un tema importante también sobre los parásitos. Las aguas de la región San Martín no son aguas tratadas. Señores, las aguas de los ríos están contaminadas con parásitos. Los parásitos, señoras y señores, se crían del agua que tomamos sin hervir, de las frutas que comemos sin lavar. El niño come la comida sin lavarse las manos. El niño juega con el perro, juega con el gato. Recuerde, el perro, el gato son las mascotas de la casa, pero son animales portadores de parásitos. El perro porta el parásito en la lengua y el gato porta el parásito en el pelo. El niño cariña el perro lo lame. El niño, sin lavarse las manos, con esas manos sucias que cariñó el perro, el gato, se come la comida, se mete los dedos a la boca, ya se portó los parásitos. Los niños están todos flacos, pálidos, amarillos. El niño come y come, pero no engorda, solamente le crece la barriga. El niño está panzoncito, barrigoncito, está de mal humor, no quiere comer los alimentos. El niño solamente gusta del caramelo, de la golosina, del chocolate. Son niños que tienen parásitos. Señores, hay que matar los parásitos antes que los parásitos maten a los niños. 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Gracias a la sintonía, gracias. Regreso en unos instantes.
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0: hasta aquí. Aquí. Llegamos al final de nuestra alegre programación con la bendición de Dios. Gustosos de haber compartido nuestra divertida programación y esperamos contar con su audiencia el día de mañana desde muy temprano. 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Te desea feliz noche y un alegre despertar.
1: Hasta luego.